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0: Son las 0 horas y 24 minutos.
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0: Es la 1 de la madrugada y 26 minutos.
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0: Son las 2 de la madrugada y 26 minutos.
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0: Son las 2 de la madrugada y 58 minutos.
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0: Son las 4 de la madrugada y 59 minutos.
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0: Son las 5 de la madrugada y 32 minutos.
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0: Son las 5 de la madrugada y 42 minutos.
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0: Son las 6 de la mañana y 18 minutos.
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0: 6:58 minutos.
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0: 17 minutos.
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0: 8:48 minutos.
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A una semana, exactamente una semanita nada más ya de darte a conocer absolutamente todo lo que tú necesitas saber con relación a nuestro evento de este 2026. Hoy arrancamos esta resaca de los noventas con mucha energía, con mucha música y por supuesto con buena música, que es lo que más importa durante estos 180 minutos de resaca de los 90. En este sábado 23 de mayo de 2026. Gracias infinitas a toda la gente que ya está conectada, que ya está en sintonía desde tempranito esta mañana. Gracias a quienes desde el minuto cero están junto a esta programación de sábado y por supuesto a quienes durante toda la semana están junto a Clásica 100.3. Denis García, un servidor, te acompaña hasta las 12 en punto del mediodía hoy, sábado 23. No te olvides, el próximo sábado, sábado 30, en este horario, aquí en la resaca de colección, vamos a dar a conocer todo lo que quieres y necesitas saber. Hacemos el lanzamiento oficial de nuestro evento Totalmente Noventas en su versión 2026. O sea que el próximo sábado no te tienes que perder este programa, ¿ok? Gracias por estar con nosotros. Así es como vamos a empezar hoy, algo de rock, algo de... bueno, algo de todo eso que siempre hace falta para finalizar la semana. Una semana que ha podido estar cargada seguramente para ti. Hoy te regalamos la mejor música, obviamente, de nuestra época favorita. Bienvenidos.

Mitad de la década del 90 ha sido realmente una época maravillosa, fantástica. Porque hemos visto canciones como esta, por ejemplo. Banda legendaria Alice in Chains. Y este hit, que se llama Heaven Beside You, lanzada el año 1996 como el segundo sencillo de su álbum homónimo, Alice in Chains, que a diferencia de los demás temas del grupo, la voz principal no la llevaba el líder vocal Lane Staley, sino el guitarrista Jerry Cantrell, mientras que Staley se encargaba de las armonías vocales y partes del estribillo. Fue escrita por el mismísimo Jerry Cantrell tras la ruptura de una relación de 7 años con su novia Courtney Clark. Cantrell compuso el tema como un intento de asimilar cómo su estilo de vida y sus constantes giras musicales lo terminaron distanciando de la persona que más amaba. Consiguió un gran impacto en las listas de éxitos, alcanzando el puesto número 3 en el Billboard Hot Mainstream Rock Tracks. Y además la banda tocó una famosa e íntima versión acústica durante un icónico concierto en MTV Unplugged. Ese mismo año, en 1996. Ahí está en YouTube. Si buscas concierto acústico Unplugged, solamente ponle Unplugged Alice in Chains y lo vas a pillar ahí. Pedazo de banda, pedazo de canción. Bueno,

Son las 9 de la mañana con 15 minutos exactos. Saludamos a nuestros auspiciadores como cada sábado. 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

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Atención personalizada y profesional en un ambiente seguro y cómodo. 9 de la mañana con 17, algo de Three Doors Down, después de mucho tiempo, este Kryptonite que nos trae tantos, pero tantísimos recuerdos. Gracias por estar en sintonía. Apenas vamos comenzando esta versión de la resaca de hoy, sábado, dándole la bienvenida al fin de semana.

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El éxito definitivo de una de las bandas más importantes, sin duda alguna, del funk metal, Epic. Disco lanzado por la banda Faith No More para el 29 de enero del año 1990. Estamos hablando de inicios, nada más. En realidad, el sencillo ha sido lanzado, cortado oficialmente para enero del año 1990. Es el segundo sencillo de este aclamadísimo tercer disco de estudio, The Real Thing, del año 89. De hecho, el disco es del 89. Y representó la consolidación internacional al presentar al mundo al carismático vocalista Mike Patton de la banda Faith No More. Es considerada la pieza fundamental de la creación del rap metal y el funk metal. Logró fusionar de manera perfecta riffs pesados de guitarra, una base de funk y obviamente lo que escuchas de fondo, cánticos de hip hop y un final, melódico de piano. Es decir, una banda que ha combinado perfectamente absolutamente todo. Llegó al puesto número 9 en el Billboard Hot 100 de los Estados Unidos, siendo su único éxito en el top 10 de ese país. Y conquistó el número 1 en Australia durante 3 semanas y el número 2 en Nueva Zelanda.

sonidos que nos traen obviamente los mejores recuerdos de inicios de la década del 90, de una década maravillosa a la que le hacemos homenaje todos los sábados aquí en Radio Clásica. 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Mediados de la década del 90, no tienes idea la cantidad de recuerdos que me trae esta canción. Ocean Color Zine se llama la banda. El hit es The Riverboat Song y fue un One Hit Wonder de 1995 exactamente.

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Una de las canciones más emblemáticas de una de las bandas de rock alternativo británica más importantes también de la historia de la música, sin duda, Pure Morning, de la banda Placebo, lanzado el 3 de agosto del año 1998, ya marcando un poco finales de la década del 90, y fue lanzada como el sencillo principal de su aclamadísimo segundo disco, Without You, I'm Nothing. El tema destaca por su hipnótico y pesado riff de guitarra y bajo un bucle que fue creado muy accidentalmente, de hecho. Curiosamente, la canción no estaba planeada para formar parte del disco. La banda ya había terminado de grabar el disco y entró al estudio únicamente para registrar algunos lados B de forma relajada. Crearon un bucle, este bucle que escuchas. Es de hecho un bucle, lo que conocemos como un loop. Un bucle, un loop de guitarra experimental. Y el vocalista Brian Molko improvisó la letra en el momento, ahí haciendo como una sesión de improvisación nada más, y al sello discográfico le encantó tanto el resultado que insistieron en que debería convertirse en el sencillo principal de este fantástico disco. Coming Down, Pure Morning habla, retrata esa cruda sensación tanto física como mental de salir de una discoteca o de un boliche en la mañana a las 7 de la mañana, mientras el resto del mundo se está despertando limpio para ir a trabajar y para ir a hacer sus actividades cotidianas. Tú te sientes completamente desubicado, aislado y vulnerable. Más o menos de eso hablaba Pure Morning, de la banda Placebo, en esta canción. Es uno de los sencillos más exitosos en la historia de la banda, alcanzando el puesto número 4 en la lista de sencillos del Reino Unido y el número 19 en el Billboard Modern Rock Tracks en los Estados Unidos. A pesar de este tremendísimo éxito comercial, la banda ha mantenido una relación de amor-odio con esta canción, llegando a pasar largos años sin tocarla en vivo por considerar la letra algo vergonzosa debido a lo rápido que fue escrita, ¿no? Imagínate una banda y un vocalista que se avergüenza de haber escrito tan rápido una canción. Los artistas de hoy en día hacen 17 canciones en un día, ¿no? ¿Qué tal? Bueno, así estamos, no vamos a decir nada al respecto. Nueve de la mañana con 42 minutos exactos. 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

buscando entre las canciones más representativas de la década del 90 de la banda Van Halen. Dije, tengo que poner esta, Can't Stop Loving You. Es uno de los éxitos más grandes de esta banda, lanzado el 14 de marzo del año 95. Fue el tercer sencillo de su décimo álbum de estudio Balance y destaca por ser uno de los últimos grandes himnos de la era de Sammy Hagar como vocalista principal de la banda. Etapa conocida popularmente por los fans como Van Hagar. A diferencia de los riffs oscuros y fuertes, pesados que tiene esta canción, y que tiene además el disco en general Balance, esta canción nació con un espíritu un poco más pop rock, más optimista. El legendario guitarrista Eddie Van Halen ideó la estructura musical inspirándose en el estilo de la banda The Who, justamente. Aunque la música es original de Van Halen, el título y el gancho del estribillo rinden un homenaje directo al clásico de la música country soul I Can't Stop Loving You, popularizado por el cantante Ray Charles en el año 1962. La canción demostró que la banda aún tenía un enorme arrastre comercial a mediados de los años 90, en plena era del rock alternativo, y alcanzó el puesto número uno en la lista del Billboard Album Rock Tracks, manteniéndose ahí por 4 semanas consecutivas, y entró en el top 40 del Billboard Hot 100, llegando al puesto número 30. No te dejes engañar, llegar al top 40 es ya un gran logro, no importa en qué posición has estado. Can't Stop Loving You estuvo en el 30 del Billboard Hot 100. Me encanta.

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una obra maestra y la canción más exitosa de la banda irlandesa The Cranberries, lanzada en septiembre del año 1994. Sencillo principal de su segundo álbum de estudio, No Need to Argue, y transformó radicalmente el sonido de la banda hacia un grunge mucho más pesado, impulsado por guitarras distorsionadas y una desgarradora, que se siente desgarradora, la interpretación vocal de la desaparecida, fallecida Dolores O'Riordan. La canción es un grito de protesta humanitario escrito enteramente por Dolores. Nació como una reacción directa al atentado de Warrington del 20 de marzo del año 1993, cuando el grupo paramilitar IRA detonó dos bombas en una zona comercial de Inglaterra. El ataque cobró la vida de dos niños pequeños, Jonathan Ball de 3 años y Tim Parry de 12. Dolores se encontraba de gira en el Reino Unido cuando ocurrió esta tragedia y se sintió profundamente devastada por este hecho de que se asesinara a menores en nombre de Irlanda y en nombre de un grupo irregular, además, ¿no? Ella utiliza la palabra zombie para describir a los terroristas y extremistas políticos. Los retrata como seres sin mente propia, personas muertas en vida, atrapadas de forma ciega en un bucle de violencia interminable. Y es más o menos lo que se está viviendo hoy en día en el país, ¿no? Exactamente eso es. Exactamente eso es lo que está sucediendo. Alcanzó el puesto número uno en las listas de éxito de varios países, incluidos Australia, Francia, Alemania y Dinamarca. También lideró la lista Alternative Airplay en los Estados Unidos. En abril del año 2020 se convirtió en el primer videoclip de una banda irlandesa en superar las 1,000 millones de reproducciones en la plataforma YouTube. Y el tremendísimo impacto pacífico de la canción llevó a la banda de Cranberries a que fuera invitada a interpretarla en vivo durante la ceremonia de entrega de premios Nobel de la Paz en el año 1998. ¿Qué te digo? Todo un himno, definitivamente. Zombie, de la banda de Cranberries. Dice la mañana con 15 minutos. 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

Muchos la consideran como un one hit wonder, en realidad no lo es, pero sin duda es la más exitosa y reconocida de esta banda The Grunge. Soundgarden, lanzada el 13 de mayo del año 1994, fue el tercer sencillo de su aclamadísimo cuarto álbum de estudio Super Now, escrita por el vocalista Chris Cornell. La pista destaca por su atmósfera psicodélica, melancólica y un uso distintivo del efecto de guitarra Leslie Speaker. Cornell escribió la música y letra en apenas 15 minutos utilizando una guitarra acústica. Pensó que a la banda no le gustaría por ser demasiado pop, pero al guitarrista Kim Thayil le fascinó el riff y le dio el característico toque pesado de la banda para que este hit sea todo un éxito de ahí para adelante. El videoclip es bastante más que perturbador de esta banda, dirigido por Howard Greenleaf. El video musical se convirtió en una pieza de culto instantánea, prácticamente, en la cadena MTV presenta una parodia de un vecindario suburbano estadounidense perfecto de los años 50, donde los residentes actúan de forma desquiciada y muestran sonrisas exageradas y deformadas digitalmente. Al final, todo el vecindario es absorbido por un agujero negro en el cielo y el video ganó el premio a Mejor Video de Rock en los MTV Video Music Awards, justamente de ese mismo año, del año 1994. Pasó 7 semanas consecutivas en el número 1 de la lista Billboard Mainstream Rock Tracks. 7 del año 95 le otorgó a Soundgarden el premio Grammy a la mejor interpretación de hard rock. Tras la disolución de la banda, Chris Cornell continuó tocando la canción en un formato acústico íntimo durante sus giras como solista, mostrando la belleza folclórica de esta composición y su originalidad, por supuesto. Bella canción, todo un himno, ¿no? Todo un himno, definitivamente.

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Una de las baladas más profundas e influyentes, sin duda alguna, de la banda Metallica, lanzada el 28 de octubre del año 1991, fue el segundo sencillo de su aclamadísimo quinto álbum de estudio homónimo, popularmente conocido como el álbum negro, Black Album. El tema marcó un punto de inflexión en el sonido de la banda por su innovadora estructura musical y su desgarradora letra de corte prácticamente autobiográfico. La letra fue escrita por el mismísimo James Hetfield y funcionó como una forma de terapia personal. Narra en tercera persona la vida de un niño que desde su nacimiento es sometido a las expectativas, reglas estrictas, voluntades ajenas, y conforme avanza el tiempo, este niño se transforma en un anciano amargado y sin identidad que en su lecho de muerte decide no perdonar a quienes lo doblegaron y le arrebataron, por supuesto, su libertad en algún momento de su vida. Hetfield confesó que el tema está fuertemente inspirado en su dura infancia, y esos son datos, obviamente, que no todos conocemos, por supuesto. El solo de guitarra, interpretado por el mismísimo Kirk Hammett, es unánimemente considerado uno de los mejores de su carrera y además considerado uno de los mejores solos de guitarra en la historia de la música. Inicialmente, Hammett planeaba tocar un solo rápido y técnico basado en, obviamente, algo de Thrash. Sin embargo, Bob Rock lo obligó a repetirlo innumerables veces, exigiéndole que dejara de lado la velocidad y tocara desde el alma, con un poco más de profundidad. Y el resultado fue un solo cargado de blues, melancolía, dinamismo. ¿Qué te digo? Encajó perfectamente con la tensión emocional que refleja toda esta canción. Los segundos iniciales de la canción presentan una marcha de vientos distorsionada. Se trata de un fragmento invertido en reversa de la banda sonora de una película western clásica. El grupo nunca reveló el título de la película por cuestiones legales, pero entre los fans y algunos entendidos se asume que pertenece a la música de Ennio Morricone para la película For a Few Dollars More. Se presume. El video, dirigido por Matt Maurin, muestra de forma alegórica la vida de un niño cautivo en un cuarto de piedra que envejece intentando tallar una ventana para ver hacia el otro lado. Es la única composición de Metallica que se convirtió en una saga. Sus secuelas directas fueron The Unforgiven 2 del año 97 en el disco Reload y The Unforgiven 3 del año 2008 en el disco en Dead Magnetic. ¿Qué te digo?

10 de la mañana con 47 minutos exactos. 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O sea que prepárate, porque el próximo sábado Chelo Mejía, DJ Cyborg, con todo el despliegue musical, para que tú te enteres absolutamente de todos los detalles que necesitas. 10 minutos y llegamos a las 11 en punto de la mañana.

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todo un himno en definitiva. El éxito definitivo de esta banda estadounidense de rock, Stone Temple Pilots, lanzado el 9 de septiembre del año 1994, mediados, es lo que te decía más temprano, ¿no? Mediados de los 90s ha sido fundamental para todo este movimiento. Fue el tercer sencillo de este aclamado segundo álbum de estudio, Purple, y se convirtió en una de las canciones más representativas, sin duda alguna, de la era del grunge, gracias a su inolvidable línea de bajo y su característico riff de guitarra, sobre todo, a pesar del ritmo enérgico que tiene esta canción. La letra escrita por el vocalista Scott Weiland es profundamente triste. De hecho, narra la destrucción de su relación amorosa debido a su adicción a la heroína. El título de la canción hace referencia a las llamadas telefónicas de larga distancia, interestatales, que Weiland hacía a su entonces prometida Janina Castaneda mientras la banda estaba de gira. Esta canción se consolidó y también consolidó a los Stone Temple Pilots en la cima del rock de la década del 90, sin duda, logrando un récord comercial impresionante. Alcanzó el puesto número 1 en la lista Billboard Mainstream Rock Tracks y se mantuvo en la cima durante 15 semanas consecutivas. Este logro rompió el récord de la época del mayor tiempo de permanencia en el número 1 de esta lista, superando curiosamente superando a la canción Black Hole Sun de Soundgarden que escuchábamos más temprano. Ya lo sabes. Toda una historia, definitivamente. Así es como suena esta resaca de los 90s en esta jornada de sábado. Un beso enorme hasta la ciudad de La Paz para Monse, que está ahí en sintonía, conectada también a este stream. Estamos ya por TikTok conectados a este stream, iniciando la tercera y última hora de programación de esta resaca de la fecha. Bendiciones, mi hermano Gallo, querido Gallo, te mando un abrazo gigante también, hermano. Gracias por estar en sintonía.

Son las 11 de la mañana con 3 minutos exactos en todo el país. 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

más allá de toda la fuerza que tiene, por supuesto, esta canción, ahí está el estilo de Eddie Vedder. Para mí, personalmente, Eddie Vedder, uno de los mejores cantantes de toda la historia, una de las mejores voces en toda la historia de la música. Even Flow, esta canción que acabamos de escuchar, es uno de los himnos definitivos del grunge y la canción más reproducida en vivo en la historia de la banda Pearl Jam, lanzada el 6 de abril del año 1992 como el segundo sencillo de su álbum debut, Ten, destaca por este icónico riff de guitarra con tintes de funk, de rock y la electrizante voz, como siempre, de Eddie Vedder. Escrita por él mismo, la letra aborda una fuerte temática social, la situación de las personas sin hogar y las enfermedades mentales, sobre todo. Gracias, querido Percibel. Infinitamente agradecido, hermano. Gracias a la gente que se está conectando a través del TikTok. Querido Raulito, a mi querido amigo Raulito Peñalosa, le mando un abrazo grande también. Dice, un abrazo para todos mis amigos del alma y de la vida. Dice, viva la buena música. Gracias, mi hermano. Un abrazo para ti, grande también. El guitarrista principal de la banda, Mike McCready, ha declarado que su espectacular e improvisado solo de guitarra en esta canción fue un tributo directo a su gran ídolo, Jimi Hendrix. McCready grabó el solo usando una Fender Stratocaster del año 59, pedazo de guitarra, buscando emular ese sonido sucio, agresivo y lleno de blues característico de este legendario músico como lo fue Jimi Hendrix. ¡Qué pedazo de canción! Saludos, dice, para Oruro City de Rodrigo Mix, el original. Un abrazo para toda la gente maravillosa allá en la ciudad de Oruro. Es una ciudad a la que le tengo muchísimo cariño, de hecho. Gracias a mi Monse también, un beso grande. Y a propósito, quiero mandarle un beso enorme, gigante, gigante, para mi pequeña Juli, que está ahí en la ciudad de La Paz también, que está mirando esta transmisión, que está en sintonía de Clásica y de esta resaca de los 90, así que le mando un beso gigante, gigante, enorme también para Juli. Gracias por acompañarme. Me siento tan acompañado. Gracias a ustedes por acompañarme. Gracias. 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Te queremos, Dennis, dice, los sábados en la mañana es una cita nada negociable. Gracias, hermano del alma. Mil gracias de verdad, de corazón, por todo ese cariño. 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

¿Qué tal, mi querido Ratón? Un abrazo grande. Carlitos, mañana nos vemos en el cole. Sí, a propósito, mañana el día del exalumno lasallista. Se lleva a cabo desde las 8 de la mañana, si no estoy mal, ahí en el colegio mismo. Querido Ratón, un abrazo grande. A mi querido amigo Oscarito Choque, le mando un abrazo gigante también. Gracias, hermano, siempre por estar en sintonía, por el apoyo, por el cariño. Para nosotros es tan fundamental siempre saber de ustedes, que estén con nosotros. Gracias infinitas de todo corazón por acompañarnos en esta mañana. Mañana de sábado. Un beso para mi primo Rolito también, que está ahí en sintonía. Come on and play. Éxito definitivo, definitivo, que llevó a la banda The Punk, Offspring. Bueno, el punk ha sido fundamental también entre mediados y fines de la década de los 90, ¿no ve? Esta canción los llevó al superestrellato. Lanzada el 10 de marzo del año 94, fue el sencillo principal de su tercer álbum de estudio, Smosh, que, de hecho, digo, dicho sea de paso, lo tengo en casa, nuevito, nuevito, así con su plástico. El disco, este Smosh. El cual mantiene un récord histórico como el álbum de un sencillo discográfico independiente más vendido de todos los tiempos. La canción es una lamentable, cruda crítica social sobre la violencia de pandillas y los tiroteos en las escuelas secundarias en los Estados Unidos. Un problema que iba en aumento en los años 90 y que no ha disminuido, de hecho, ¿no? Dexter Holland se inspiró directamente en sus días universitarios, cuando debía conducir a través de vecindarios de Los Ángeles, azotados justamente por esta lacra de la delincuencia y la violencia y todo eso, ¿no? Alcanzó el puesto número uno en la lista Billboard Modern Rock Tracks, donde permaneció durante 2 semanas consecutivas en el verano del 94, y fue la canción que abrió las puertas de las radios comerciales a la escena del neopunk californiano de la década de 90, justamente pavimentando el camino para bandas como Green Day, Blink 182, Rancid, entre otras. Tenía algo programado de Blink 182, pero no me va a alcanzar el tiempo ya para poner Blink 182, lamentablemente. Pero bueno, quiero mandar un saludo grande. Dice, para la promoción 1976, hermano Lucio del colegio La Salle. Dice, la promoción de mi querido amigo Rolito Antesana, de mi tío querido Randy Jordán, del Tommy Porro, de todos ellos les mandamos un abrazo gigante, gigante. Me imagino que mañana estarán en el colegio también, o sea que feliz día del exalumno a todos los chicos de la promoción 1976.

Son las 11 de la mañana, exactos con 30 minutos en todo el país. 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Centro de Abuelitos La Familia, donde el cuidado es sinónimo de cariño. 11 de la mañana con 30, exactos. Give It Away, Red Hot Chili Peppers, todo un himno de la década.

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Come As You Are, uno de los himnos más importantes, sin duda alguna, del rock alternativo de los padres del grunge, y el segundo sencillo de este legendario disco Nevermind de Nirvana, lanzado el 2 de marzo del año 1992. Escrita por el mismísimo Kurt Cobain, la canción consolida el éxito masivo de la banda tras el impacto inicial de la canción Smells Like Teen Spirit. La letra destaca por esta naturaleza contradictoria y sus metáforas sobre la aceptación y la falsedad social, sobre todo. Y bueno, esto se reflejaba, ¿no?, en este videoclip dirigido por Kevin Kerslake. El video musical se inspiró directamente en la portada del álbum Nevermind y muestra a la banda tocando en una habitación oscura donde el agua fluye continuamente frente a la lente de la cámara, distorsionando las imágenes de los músicos. Obviamente, si te metes a YouTube y buscas video de Come As You Are de Nirvana, obviamente vas a pillar el video de esta canción. Se convirtió en un gran, gran éxito comercial, alcanzando el puesto número 3 en la lista Billboard Mainstream Rock Tracks y entrando al top 10 en el Reino Unido. En el año 2005, la ciudad natal de Kurt Cobain, Aberdeen, en Washington, instaló un letrero de bienvenida a la entrada del pueblo que llevaba grabada la famosa frase de la canción Welcome to Aberdeen, Come As You Are, como un homenaje oficial al legado que habría dejado, obviamente, en algún momento Kurt Cobain. Toda una historia, ¿no? Toda una historia. 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No te olvides que la próxima semana vamos a estar con DJ Cyborg aquí en la cabina de Clásica 100 y Chelito Mejía para armar una fiesta descomunal, porque vamos a hacer el lanzamiento oficial de nuestro evento Totalmente 90s el próximo sábado aquí en la Resaca de Colección con DJ Cyborg, con DJ Chelo Mejía. Tenemos un programa súper, súper especial para contarte todos los chismes que tú necesitas saber. 15 minutos para las 12 del mediodía, casi, casi hora de despedirnos. Are You Gonna Go My Way, la música de Lenny Kravitz. Gracias por acompañarnos hasta el último minuto. Gracias por estar junto a esta Resaca de los 90.

uno de los temas definitivamente más llenos de energía y uno de los más exitosos también de la banda, de esta banda estadounidense, Collective Soul, lanzado en abril del año 1995, fue el sencillo principal de este aclamado segundo álbum de estudio, homónimo, se llama Collective Soul, pero para los fans conocido como The Blue Album, el cual consolidó al grupo tras el éxito masivo de su debut con el hit Shine. Escrita enteramente por el líder y vocalista de la banda, Ed Roland, la canción utiliza la palabra gel como una metáfora sobre la unión y la cohesión social. De hecho, habla mucho sobre eso. A diferencia de las baladas post-grunge de la época, Gel destaca por su ritmo up-tempo, un riff de guitarra sumamente ganchero con tintes de hard rock clásico y una sección rítmica muy marcada, muy contagiosa, una canción que la hemos bailado, la hemos disfrutado, la hemos escuchado muchísimo en la década del 90, ¿no? La potente y limpia voz de Ed Roland le dio este carácter totalmente apto para la radio comercial en aquel entonces, alejándose del sonido sucio de Seattle para abrazar un sonido más rock alternativo, más melódico. Alcanzó el puesto número 2 en la lista Billboard Mainstream Rock Tracks, logró la posición número 14 en la lista Billboard Modern Rock Tracks y entró con fuerza en los conteos internacionales, llegando al puesto número 6 en Canadá, por ejemplo. Todo un hit, todo un hitazo. La música de la banda Collective Soul. Ahora sí ha llegado el momento de despedirnos, chicos, chicas. Mil gracias de todo corazón. Wow, hemos llegado a los 14.000 likes. Gracias, infinitamente agradecido. El próximo sábado hay un programa súper especial. Próximo sábado 30 lanzamos oficialmente nuestro evento Totalmente 90 aquí en un especial. Tenemos la resaca de colección. Va a estar Chelo Mejía, va a estar DJ Cyber. Vamos a tener mezclas, música enganchada, fiesta, o sea que la vamos a pasar súper bien. En 7 días nos volvemos a encontrar. La invitación para toda la comunidad de exalumnos de La Salle, que mañana estamos adelantando en realidad el Día del Exalumno, porque generalmente se lo celebra cada último domingo de mayo. Lo estamos haciendo porque el próximo domingo es el Día del Peatón en la ciudad de Cochabamba. O sea que a todos los amigos, compañeros, amigos de la unidad educativa, también La Salle, a todos les extendemos la invitación para que mañana nos veamos allá en el cole. Un abrazo gigante de verdad a toda la gente. Gracias infinitas por habernos acompañado, por haber estado con nosotros. Y me voy a despedir con otro pedazo de canción. Gracias, querido ratón, hermano querido. Te mando un abrazo gigante. Siempre atento, siempre pendiente de nuestras transmisiones. Canción que no necesita presentación, definitivamente. Y la estaba guardando especialmente para el punto final de esta programación de sábado. Cuídense mucho. Y el próximo sábado nos reencontramos una vez más a través de Clásica 100. Chao.

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Este es un éxito que data de 1979, la banda conocida por sus buenos y grandes éxitos, Santa Esmeralda. A la cabeza de su vocalista, por ese entonces, Leroy Gómez. Another Cha-Cha es el título de la canción que juntos estamos recordando a esta hora de la tarde. Hola, hola, ¿qué tal? Yo soy César Zambrano, ayúdame más como todos los sábados contigo desde este momento para acompañarte en este viaje musical de los buenos clásicos, los buenos recuerdos, las canciones que están guardaditas ahí en el baúl de los buenos recuerdos. Esto es Generación X, a través de tu radio estación favorita, Clásica 100.3. Josué Fernández, saludos. Bienvenidos a todos a la sintonía de la radio en su programación de fin de semana. Saludos a quienes ya se conectan a la transmisión de la radio por TikTok. Y empezamos a llevar lista a los buenos amigos que sábado a sábado acompañan la programación de Clásica 100.3. Lo dicho, saludos a todos los buenos amigos que ya se reportan. El caso de Kay Cabezas, bienvenida. Buenas tardes.

Saludos, Carla, hasta la Clínica Psicológica. Un abrazo. Bienvenidos o bienvenidas, en este caso, una vez más a la programación de fin de semana.

Y bueno, como todos los sábados, te sugiero que de a poquito vayas aumentando el volumen de tu receptor porque tengo buena música preparada para ti. Precisamente los buenos recuerdos, los buenos clásicos. Y si puedes, le das un like a la programación de la radio en el TikTok. Compartes la misma. Si estás escuchando la radio, te sugiero que vayas llamando, no sé, de pronto a tu papá o a tu tío que bueno, les gusta recordar canciones de su época.

Definitivamente la música, el mejor lenguaje universal que puede haber existido o que puede existir de momento. La música nos permite conectarnos con aquella gente que en ese instante se está precisamente conectando a la transmisión de la radio a través de TikTok. Gente que nos escribe desde diferentes partes, tal es el caso de Astronautas Hoy. Saludos, sí, hasta Guatemala. Justin, un saludo y bienvenido a la programación. Recordábamos un éxito de 1979, la banda de los tres elementos, Air, Wind and Fire, Tierra, Viento y Fuego. Éxito conocido por todos. Boogie Wonderland es el título de la canción. 16 horas, 14 minutos en todo el país. Esto es Clásica 100.3 desde Cochabamba, Bolivia. 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

Éxito recordado de 1982, la canción le pertenece a la banda inglesa de música pop ABC. Esta de pronto es una mirada al amor. Bueno, ese es el título de la canción, The Look of Love.

Este es un éxito que estaba incluido en el disco Something Special de 1981. Recordábamos a los Cool and Gang. Get Down on It. Repasando la lista de los buenos amigos que se integran a la sintonía de la radio, sobre todo a la programación de fin de semana. Saludamos a Golden Classics, bienvenido. Fox 2026, saludos. ¿Y qué tal esta canción para recordar? Ya lo dije al principio, te sugiero vayas aumentando un poquito el volumen de tu receptor allá donde te encuentres. Lo repito, tengo buena música para ti esta tarde. Esto es Clásica 100.3.

Este es un éxito que fue lanzado en abril de 1980 al mercado musical. El italiano Pino Daggio. Ma cual idea, el título de la canción. Sabes, estás en sintonía de Clásica 100.3. La radioestación de los buenos clásicos. A ti que estás en ese instante sintonizando la radio, tal vez en el trabajo, en la casa, haciendo alguna actividad con los amigos, o mejor aún, de pronto, en algún centro comercial. Saludos. Te invito a que te quedes en sintonía de la radio. Esto es Generación X, como todos los sábados desde las 16 horas. Nos puedes también sintonizar en línea a través de www.radioclásicabolivia.com. Y quienes quieran darle una vista, una mirada a la programación en vivo, estamos también en TikTok, en la cuenta de Radio Clásica 100.3.

Esta es una canción que estaba incluida en su álbum debut titulado Affection. Ella es inglesa, cantante, compositora y actriz. De 1989 recordábamos a Liz Stansfield y nos indicaba que este es el momento preciso para escuchar buenas canciones. This is the right time. Juan Ramón López, saludos, bienvenido a la programación. Ronnie, Ronco E. Marión, saludos, bienvenida. Raf, un abrazo. Hey, saludos a quienes se están conectando a la transmisión de la radio a través de TikTok. Es bueno tenerlos en línea y compartir con ustedes buena música. ¿Te parece si le das un like y compartes? O de otra forma también le das un poquito de tap tap a la pantalla. Horas con 49 minutos en Cochabamba, Bolivia. Esto es Generación X, a través de Clásica 100.3, la estación de los buenos clásicos.

De pronto escuchar estas melodías, inevitable recordar a este dueto inglés que hace muy buena música. Neil Tennant y Chris Lowe. Y de 1988 recordábamos un éxito que estaba incluido en su tercer álbum de estudio titulado Introspective. ¿Quién no ha bailado esta canción, verdad? Buenas épocas, buenos momentos, muy buenos recuerdos. Este es el ritmo de Domino Dancing, 1988. Saludos hasta Honduras, Juan Ramón López. Saludos también hasta Morelia, Michoacán, @rot_sd76. 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

Este éxito, de seguro recordado por muchos, estaba incluido en su álbum titulado Never Say Never. De 1998 recordábamos a Brandy and Monica. Eso, The Boy is Mine. Saludos a la gente amiga que se sigue conectando a la radio, a la transmisión de TikTok. Un saludo especial a mi querida amiga Carito, Carolina Quiñones. Un abrazo, querida amiga. Jean, saludos hasta Oroya, Perú. Y de un éxito titulado The Boy Is Mine, que precisamente databa de 1998, escuchamos otra canción con el mismo título, pero en diferente época.

Esta canción lleva también el mismo título, The Boy Is Mine. De hecho, más actual, de 2024 precisamente. Escuchábamos a Ariana Grande. Este también es un éxito que promete de pronto ser un buen clásico de aquí unos buenos años. Esta sí es una de esas buenas canciones que da gusto recordar y aumentar el volumen, ¿verdad? Sé que muchos van a cantar.

Esta es una de esas bonitas canciones que encontramos en los últimos años, las últimas producciones que nos ofrece el mercado musical de 2024. Billie Eilish. Birds of a Feather, el título de la canción. Y bueno, a las 17 horas con 20 minutos. Y de a poquito ya vamos entrando a la recta final de la programación. Y como te has dado cuenta, ya también vamos bajando de a poquito el ritmo de la música.

¿Y quién no ha cantado esta canción cantidad de veces? O simplemente se ha echado en la cama, viendo el techo, viendo las estrellas, de pronto por la ventana, ha imaginado estar con la guitarra y solo cantar esa parte conocida. Still Got the Blues. Éxito de 1990. Guitarrista de jazz y rock, Gary Moore, Still Got the Blues, el tema que recordábamos. ¿Qué tal? Algo ahora de Richard Marx, Angelia. Esto es Generación X a través de Clásica 100.3.

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Y para quienes gustan de los buenos clásicos, qué fácil identificar este bozarrón, ¿verdad? Excelente expositor del Rhythm and Blues. De 1978, recordábamos a Barry White, Just the Way You Are. Y bueno, en este instante quiero mandar un saludo muy especial a gente amiga, a los amigos de Radio Sudamericana FM 102.1 de la ciudad de Sucre, que en este instante están de sintonía, en sintonía en todo caso, y están compartiendo, recordando los buenos clásicos de Generación X aquí a través de Clásica 100.3. Un abrazo entonces para FM 102.1, Radio Sudamericana.

Lo dije en algún momento, esta última temporada hay también buenas canciones, canciones que son gratas recordar y rescatar. Éxito del año 2000. El inglés Sam Smith, Diamonds. Mercedes Gutiérrez Choque, bienvenida. Saludos a la programación de la radio.

0: Y para quienes se preguntaban, de 1994, sí, 94, recordábamos a los chilenos La Sociedad. Y verás el título de la canción. 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Las buenas canciones. Esta es una de esas.
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0: poesías, sentimientos y, ¿por qué no?, experiencias que de pronto se convierten en música. Aquella música que te permite transmitir precisamente toda esa experiencia, todos esos sentimientos. Ah, y es que, ¿quién alguna vez no ha enfermado de lo mismo, verdad? De amor. Éxito con sello 2011. Ella es Adele, Set Fire to the Rain. Y de pronto, ¿cómo sería prenderle fuego a la lluvia, verdad? Quizás referencialmente al llanto de la soledad, de la tristeza, el desamor y tantas otras experiencias. Y bueno, ha llegado el momento de decir adiós. Esto fue Generación X. Estuve contigo desde las 16 horas. Yo soy César Zambrana. Te invito a que... déjame ver un rato. Te invito a que me acompañes todavía el siguiente fin de semana. Quédate en sintonía de la radio porque hay más buena música para ti. Hay buenas canciones, buenos éxitos. Así que conmigo será hasta el próximo fin de semana. Chaucito.
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